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0: Quan fa que vas arribar aquí a Esplugues?
1: En el año 2002, abril del 2002. O sea que hace 23 años que estoy aquí.
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1: Pues lo primero que me gustó fueron los parques que tenía Esplugues. Los parques, la luz, todo organizado. Yo venía de Argentina y bueno, me gustó muchísimo. Primero vivía en San Just Desvern y enseguida bajamos, nos ubicamos aquí en la calle, en la avenida Cornelia, estábamos muy cerca de aquí.
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1: sí,
0: que una trilogia són tres,
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1: Cada uno se puede leer en forma diferente. Es una trilogía policial, vamos a decir, porque el personaje principal es la inspectora Griso, que es una inspectora argentina de policía, y que el primer libro, que es Serpientes Blancas, ella trata de, digamos, descubrir narcotraficantes, cómo se hace la droga, cómo se trafica con la droga en Argentina y la corrupción que hay dentro de la Policía Federal Argentina. El segundo libro, que es Operación Caballos, también el mismo personaje, pero en este caso es sobre la prostitución, la trata de blancas, y ella se cambia de personalidad y se, vamos a decir, se mete dentro de lo que era la mafia esta de la trata de blancas para desorganizarla y, bueno, y que vayan todos presos. Y mata algunos, vamos a decir, porque yo no mato mucho. Eso desde ya lo digo. Y el tercero, bueno, este es absolutamente diferente, porque este también, la inspectora Griso, desaparece el padre y ella, en su busca, descubre que la familia de ella ha estado incriminada o está incriminada en un robo de monedas griegas de 2700 años antes de Cristo. Entonces, de Buenos Aires va a Sicilia, a Siracusa. Y entonces la trama empieza en Buenos Aires y sigue en Siracusa. Pero lo importante de este libro es la relación que ella tiene, o sea, a través de un diario íntimo, con la madre. Entonces, la madre le va contando lo que es la familia.
0: Lo importante que son siempre las figuras maternales.
1: Exacto. Exactamente.
0: Y, a més, las donas siempre intenteu en les vostres novel·les que hi hagi aquesta feminització no solament del llenguatge sinó de les històries,
1: De las historias de la familia. De hecho, creo que ella se encuentra un poco, se humaniza más, se encuentra un poco a sí misma y, bueno, recorremos un poco lo que es Siracusa y las monedas griegas y, bueno, hay un poco de todo. Hay un poco de todo. Pocos muertos, ya desde ya. Pero mucha investigación, mucha investigación.
0: Comences la trilogia amb Serpientes Blanques. Sí. I com neix aquesta trilogia?
1: ¿Cómo sigue, decís vos?
0: ¿Cómo nace?
1: O sea, nace... cuando yo hice los cursos con mis compañeras de ADE, escribíamos relatos. Y escribí un relato que se llamaba La Serpiente de Dos Cabezas. A partir de ese relato, que lo publicamos en el primer libro que hicimos, es una antología que hizo la asociación, que se llamaba Dimarts a les 10,
0: I... Dimarts a les 10 perquè era quan fèieu els cursos?
1: Sí, tal qual, tal qual.
0: Molt bé.
1: I entonces empecé ahí a escribir y me surgió la historia de esta inspectora y bueno, y surgieron ahí. En realidad, este libro es una metáfora porque trato de decir que la droga es una serpiente blanca. Esa es un poco la metáfora de lo que es el libro. Y bueno, y la búsqueda de los malos, matarlos, ponerlos presos y esas cosas.
0: O sigui, que a partir d'aquest taller que fas aquest relat...
1: Aquest relato.
0: T'ha sortit aquesta trilogia.
1: La primera novel·la és esa. Luego salió la segunda, que es la Operación Caballos, que, bueno, después del 2020 salió esta. La primera, Serpientes Blancas, la presenté el 6 de marzo del 2020, una semana antes de la pandemia.
0: Van a just, ¿eh?
1: Sí. Y después empecé a escribir la otra, que tardé también año y medio más. Y bueno, y esta última llevó también un año y medio, pero bueno, en el 2023 habré empezado.
0: Abans has dit molta investigació, realment. 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
1: Bueno, en este último la documentación me fue mucho más fácil, porque como yo hacía 4 meses que habíamos estado de visita con mi marido en Sicilia y habíamos visitado muchas cosas, entre paréntesis, el Museo Paolo Orsi, que era donde estaban todas las monedas, y ahí había una señora que era una guía, la señora de la moneta, que nos explicaba, me explicó todo, cómo se hacían las monedas, de qué año eran, de hecho tengo una aquí, y me pareció una cosa fantástica, porque yo, como bien sabes, me gusta mucho la joyería, soy diseñadora y modelista de joyas, he estudiado mucho sobre joyería y siempre me dediqué a eso. Entonces, cómo se hacían las monedas era una cosa fantástica y era un poco de lo que yo había estudiado, ¿no? La estampación de las monedas, todo eso. Uh-huh. Y entonces surgió la idea y lo hablábamos con mi marido, un viaje que hicimos por la AP7, desde Tarragona a Barcelona, a visitar a los hijos. Llamó por teléfono una señora y dijo, Graciela, ¿cuándo escribís la tercera? Digo, no sé cuándo escribo la tercera. Y entonces empezamos a hablar de por qué no una familia que roba unas monedas en Sicilia y emigra a Argentina con esas monedas. Entonces, bueno, de ahí partió la idea y todo lo que va transcurriendo en la novela.
0: El tresor de la família és les monedes o seria aquesta complicitat entre mare i filla?
1: Una esa y otra es lo que es la familia en sí. Porque para mí la familia es un tesoro.
0: Correcte.
1: Lo pienso así. No todo el mundo puede pensarlo, pero para mí sí.
0: El fil conductor de la novel·la és aquest personatge que,
1: bueno,
0: que m'has descrit, la inspectora, però té que haver-hi més connexions.
1: Bueno, algunos me dicen que lo importante acá es la madre de la inspectora. Que la madre ya está muerta, muere en el segundo libro. Pero, claro, ella descubre el diario íntimo de la madre y ahí empieza a leer y se empieza a encontrar con toda la historia de la familia. Y no puede creer que la familia haya tenido que ver con la mafia siciliana.
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1: En el 2010-2011, jo tenia una tienda en la calle, en la avenida Cornellà, una tienda de joyería. Y bueno, llegó un momento en que vinieron los chinos, vamos a decir, y se acabó el diseño, ya no se podía vender con tanta facilidad. Y mi hija me dijo, mamá, ¿por qué no vas a hacer un curso, a vos que te gusta tanto escribir, por qué no haces un curso en Villa Pepita? Dice que ahí hay una profesora, dice, hay un grupo que podés, anda a preguntar, anda a hablar. Voy, y la profesora era argentina, así que estuvimos charlando largo y tendido y me puse a hacer el curso con estas señoras que me abrieron la cabeza, porque no solo es escribir, es escuchar lo que escriben, porque ellas escriben muy bien Y yo aprendí también tanto al escucharlas que escribiendo. Porque escriben todas muy bien. Y bueno, acá las dos señoras tienen libros también. ¿Eh?
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1: Sí.
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1: Fueron muchos años, ¿eh?
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1: Uy, es la pregunta del millón. Yo no lo sé, yo no puedo decirlo eso. Lo puede decir el que lee los libros míos, yo no puedo decirlo. Yo lo que hago es porque me gusta, escribo porque me gusta. Trato de armar la historia en la cabeza y voy desarrollando y investigando, que lo que más me gusta hacer es la investigación. Antes de escribir, tengo que investigar. Por ejemplo, no tenía idea que en Argentina había tantos numismáticos y que había tantos lugares donde se vendían monedas, no griegas, sino que españolas. Por la conquista española, ¿no? Había muchas monedas españolas. Y la gente o los gauchos las usaban para hacerse las rastras de los gauchos, y entonces se compraban las monedas ahí, tenían unos valores increíbles, ¿no? Y bueno, investigando, entonces vas aprendiendo un montón de cosas y te sirve para escribir también.
0: Y creixes a nivell teu personal y a nivell cultural,
1: sí,
0: també.
1: Sí, sí,
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1: sí,
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1: Sí.
0: Sí. 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
1: Sí, esa es una pregunta que me hicieron la vez pasada. Yo creo que soy como la inspectora, porque la inspectora es valiente y yo me considero en cierta forma valiente. Me considero, que lo sea, no lo sé, pero un día eché un ladrón a los botellazos de mi casa, así que puedo ser valiente.
0: ¿Hi ha hagut algun moment que t'hagis aturat? 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
1: Muchos.
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1: Muchas.
0: Sí, has hagut de refer la obra?
1: Mira, yo les contaba el otro día a las chicas que yo, al lado de mi mesa de noche, tenía un cuaderno azul. Y entonces, cuando me surgía alguna idea, apuntaba. Bueno, ese cuaderno tiene hojas pegadas, está escrito por arriba, por abajo... Y entonces, en base a eso, después yo pasaba en limpio a mano. Luego al ordenador, pero siempre escribo a mano. Y que fui haciendo con eso a través de año y pico.
0: Diuen que neurològicament les coses que ens queden més registrades al cervell són les que estan escrites a mà.
1: Sí, yo que doy cursos de escritura creativa y terapéutica, más que nada, eso es muy claro, muy claro.
0: Ja no desvetllaré la darrera novel·la, perquè el que hem de fer és comprar-la. 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
1: Bueno, dejaré alguna en esta biblioteca, en la biblioteca cuando vaya ahora, pero se puede conseguir a través del Corte Inglés, del FNAC, de la Casa del Libro... Y por Amazon.
0: ¿Quina editorial es?
1: La editorial es Círculo Rojo.
0: És molt important, perquè quan demanes una novel·la a qualsevol llibreria, només que diguis el títol i quina és l'editorial,
1: sí.
0: Ja te la troben de seguida.
1: Y si no está, de un día para el otro la traen.
0: Molt bé.
1: Es así.
0: Com és que aquestes monedes que viatgen tant...
1: Viajan por todo el mundo. O sea, ahora, como cosa, digamos, una cuestión de arte. Pero en aquella época, en el año 2700, 700 años antes de Cristo, cómo se le pagaba a los soldados, cómo se le pagaba a los arquitectos que hacían esos templos, se le pagaba con estas monedas. Y además, se les pagaba a los soldados cuando había alguna batalla, que salían invictos, entonces se hacían monedas especiales. Hay monedas como el Ditrametorum, algo así, que no me acuerdo, tengo que leer, que hoy en día tiene un valor de 40.000, 50.000 euros, porque se encuentran muy pocos, y está hecho porque los griegos ganaron una batalla a los siracusanos, a los cartagineses. Entonces se estampó esa moneda para pagarle a los soldados.
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1: No sé, no te entendí la última palabra.
0: Escondidas.
1: No estaban escondidas estas monedas. Ah, en la novela sí.
0: Por eso.
1: Porque se las roban a un... el abuelo de la inspectora se la roba a un coleccionista de monedas de Palermo, Sicilia.
0: ¿Y se las llevan a Argentina?
1: Y se las llevan a Argentina. Y bueno, ellos luego se hacen prestamistas... Bueno, y a través del dinero, pero esas monedas nunca se tocaron, siempre estuvieron guardadas, porque eran de oro y tenían mucho valor. Y siempre las guardaba uno de los hijos, o sea, uno de los tíos de la inspectora.
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1: Bueno, está el suspenso siempre. El suspenso está desde las primeras páginas. De como todo sucede en el año 2020, que en el 2020 no solo está la pandemia, en Argentina fue tremendo, sino que también muere Maradona, hay un montón de cosas que yo voy contando... Y está el suspenso de dónde está el padre de esta chica, de la inspectora. Y el padre estaba huyendo porque, claro, como él tenía las monedas, lo querían matar. Y ahora estoy haciendo un spoiler, no puede ser.
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1: ¿Cómo me siento identificada?
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1: Sí, yo creo que esta novela surgió, ya te dije, por aquel viaje y por haberlas visto las monedas y que como tenían parte de lo que yo hacía, del diseño de joyas y cómo lo hacían, entonces, claro, las miré con mucha atención. ¿No? Como toda la joyería que tienen de los años, digamos, 700 años antes de Cristo, ¿no? Era una cosa maravillosa lo que hacían sin elementos, porque hoy en día hay elementos de toda clase. Aquella época era cincel y martillo. Y eran obras de arte. Y claro, a mí me gustaron muchísimo. Y de ahí salió cómo hacerlo. Y entonces inventé que tuvieran un valor alto para que fuera lógico robarlas para tener un respaldo monetario, ¿no? No sé si te he contestado bien la pregunta.
0: Tranquila, no pasa res. Bueno. 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
1: Mira, la moneda más cara es el decadragma de Siracusa.
0: Molt bé, a trobar la informació.
1: Sí,
0: a trobar la informació.
1: Decadragma de Siracusa, sí.
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1: Sí, me mandaron a llamar.
0: I arribes aquí... Ja has dit, primer vas venir a Sant Just, després vas estar aquí...
1: Vine jo sola, primero.
0: Primer vas venir tu, no sí. Vas venir amb la família.
1: No. Vine yo sola a ver de qué se trataba, porque me habían mandado llamar, porque hice llegar unas muestras de lo que yo hacía y entonces me dijeron que sí, que viniera ya. Y bueno, vine, un amigo me consiguió, bueno, conseguí un piso en Sant Just Desvern y estuve trabajando ahí 3 meses y ya estaba mi familia, vino mi marido, vino con mi hija, después vino mi hijo y ya todos nos ubicamos aquí, teníamos trabajo, pertenecíamos a la comunidad europea porque éramos italianos. Y bueno, y entonces nos empezamos a quedar aquí, después vino el novio de mi hija, se casaron, tengo nietos
0: y, ya
1: y el otro también, ya estamos todos aquí.
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1: Bueno, mi país solamente con ver la ciudad de Buenos Aires es que ya está todo dicho. De hecho, Serpientes Blancas, todo pasa en la ciudad de Buenos Aires. Y el trato de mostrarla lo mejor posible, porque justamente hoy hablábamos con una amiga justamente de lo que eran los palacios y los edificios que tiene Buenos Aires. Y me acuerdo, bueno, por supuesto, del sur argentino, que pasé muchos años en el sur argentino. Y la segunda novela, Operación Caballos, habla mucho del centro de Buenos Aires, que es Córdoba, la provincia de Córdoba, que tiene unos lugares también fantásticos. Bueno, y no sé, después de acá te podría decir un montón de lugares que hemos recorrido.
0: Sí, ara anirem sí. 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
1: Un olor de Argentina, el asado. ¿Sí? ¿Qué te puedo decir? El otro día estuvimos en un lugar argentino, donde es que no llegamos a entrar al lugar donde se hacía el asado y ya de una media calle ya sentíamos el olor. ¡Ay, qué rico!
0: Clar, a més ara hi ha molts restaurants argentins.
1: Sí, però el asado a l'aire libre és altra cosa.
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1: Sí. Bueno, a veces, donde vivo, hacemos algún asado con la familia, nos reunimos. Pero no tanto, ¿eh? Ahora ya se come paella, se come un rico bacalao, se come... mi marido hace muy bien el pulpo, los mejillones, entonces, bueno. Yo lo que hago, soy especialista en empanadas, que lo digan ellas, porque siempre me ven que estoy haciendo empanadas.
0: O sigui, que tú nos recomendarías las empanadas argentinas.
1: Sí, totalmente. Y hay muchos lugares aquí para comer empanadas. ¿Eh?
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1: Bueno, las canciones españolas, todas las de Serrat y las de Ana Belén.
0: Ah, també. Té bon gust musical.
1: Sí, de Serrat, fundamentalmente.
0: ¿Y de aquí, de Barcelona?
1: En realidad, sí. Yo vine a España también porque estaba enloquecida en la monada con Serrat, de Serrat. Y me escribía con Ana Belén, mira.
0: Ah, goita.
1: Sí.
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1: 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Yo, cuando vuelvo a Esplugas, es como mi casa.
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1: Estoy al lado del mar.
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1: 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L'olor d'herba... L'aire libre, los árboles. Donde yo vivía había muchas plantas de mandarinas. En la calle Bru había muchos árboles de mandarinas, pero no te sabría decir qué olor, porque todo me gustaba.
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1: Bueno, però me gustan les dues.
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1: Más fàcil de comer, la mandarina.
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1: sí,
0: a Esplugues.
1: La primera, el 6 de marzo, como te dije, del 2020. Después la otra la presenté en el año 2021, Operación Caballos, que no me acuerdo, creo que fue en abril también. Y esta, bueno, la presento el 28 de octubre en la biblioteca.
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1: El Tesoro de la Familia.
0: Quedem totes convidades...
1: Sí, por supuesto.
0: A aquest mes d'octubre, eh?
1: Sí.
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1: 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Jo... Ahora vivo en otro lugar, pero siempre lo que más me tira para venir acá, bueno, también a veces vamos a comer por ahí juntas, pero sí, aquello fue fantástico.
0: ¿Y de quién es la idea de que feu una asociación de donas escritoras?
1: Bueno, no sé, éramos unas cuantas, estábamos ahí metidas, bueno, pero claro. Salió y ya ahora a esta altura no me acuerdo. Però fue una
0: entrar
1: buena
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1: Jo te diria que las tres, cada una lo suyo, pero la última tiene una canción que para mí es especial y bueno, que la escucho mucho, que es una cantante italiana que se llama Fiorella Manoia. Y la canción es La casa en riba al mare.
0: La casa prop del mar?
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1: Yo te agradezco muchísimo.
0: No, no, a tu.
1: Y también le agradezco a DE que han tenido la gentileza de, bueno, de invitarme, de compartir contigo y, bueno, a ver,
0: bueno,
1: qué sale.
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1: Així és.
0: Gràcies, una abraçada.
1: Gràcies a ti.

0: Són les 9.
1: Viene la más tóxica de todas, Ariel y Eric. Todo lo que hizo, güey.
2: Sí.
1: Todo lo que hizo, güey. Arriesgó a su padre, a sus hermanas, a su familia, güey.
3: A ella misma,
1: a sus amiguitos. ¡Todo!
3: O sea, si por ella
1: todo fuera... por tener piernas para irse de Cusca con el príncipe, güey.
3: Sí, claro, porque...
1: Y después, la historia que ya nunca supimos, que es la de Blancanieves y el príncipe, que realmente de esa... No tenemos tanta información, sabemos que se van felices sí, por siempre. ¿No?
3: Perdón, amigo, yo también tengo algo que decir. También me parece que eso habla, si no de una relación tóxica, de una relación turboenfermiza. Este hombre tenía un problema grave psicológico.
2: Claro. ¿Qué?
3: Andaba besando muertas.
2: Sí, llegó y la besó.
3: ¿Sí?
2: Al carajo.
3: Sin preguntar.
1: Y nunca salieron, ¿verdad?
3: No.
2: Hay una muerta aquí y la voy a besar.
3: Exacto, o sea, perdóname, amigo, sí, él está mal. Esa relación, por supuesto, que era tóxica.
1: Dios santísimo.
2: Sí, claro. Aparte, ella se quedó con él, ¿sabes?
3: Sí,
2: o sea, se enteró de que la besó muerta y así me quedaré con él.
1: Peter Pan, yo no sé, yo siempre de niño decía, ¿Peter y Wendy traen algo?
3: No, claro. Claro que traían.
1: O sea, porque a ver, llega un güey volando a tu cuarto.
3: Mira.
1: Y se lleva a tus hermanos y a ti.
2: Aparte a tus hermanos también.
1: Sí. Un mundo mágico, güey.
3: No, o sea, eso suena como una historia de...
1: Sí, de violación, güey.
3: O sea, wey, piénsalo. O sea, piensa esto.
2: Oh.
3: Un extraño en medio de la noche se mete a tu cuarto, te saca de ahí y llegaba y que quería dar sus besos. ¿Te acuerdas que era con los...
1: Y Campanita era más tóxica todavía, güey.
3: Sí, claro que sí. Claro
1: Campanita
3: que
1: era la más tóxica.
3: Claro
1: Campanita
3: que...
1: es el personaje más tóxico en el mundo Disney, güey.
3: Exacto.
2: Puede ser, sí.
1: Güey, era súper castrante, güey.
2: Sí.
3: O sea, imagínate.
1: Güey, se agarraba a golpes a Wendy, güey. Le jalaba el pelo, güey, neta.
2: Sí.
1: Era una...
2: Amaba demasiado a Peter y por eso hacía todos sus...
3: Pero yo creo que eso ya no es amor, amigo. Yo creo que justo...
2: Esta obsesión, ¿no?
3: Exacto,
2: obsesión.
3: Es una obsesión tan enferma y tóxica que...
1: Además, nunca iban a poder estar juntos. Ella era de este tamaño, güey.
2: O sea, va a estar complicado.
1: Sí, ¿no?
3: Sí.
4: Muy buenas noches. Muy buenas noches. Aprovechando que hace unos días aquí en Cataluña, que es donde hacemos Carpe Diem Podcast, hemos celebrado San Jordi, una jornada festiva, aunque no es festivo, donde se regalan libros y rosas para celebrar un bonito día. Pero también, aunque no es exclusivo, se celebra el amor, que puede ser de pareja, de amistad o lo que uno quiera. Así que hemos pensado que valía la pena dedicar un Carpe Diem Podcast al amor, pero no a cualquier tipo de amor. Más bien, del concepto o idea que nos han vendido todos estos años los señores de Disney. Con la ayuda de nuestro psicólogo de cabecera, Xavi Sabín, vamos a revisar aquellos conceptos o mitos que encontramos en numerosas películas Disney y que no tienen nada que ver con el amor. Más bien, todo lo contrario. Así es que recibe un saludo de la que te habla, Lola Carrasco, y empezamos el Carpe Diem Podcast de hoy.
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4: Muy buenas noches, Xavi.
6: Muy buenas noches, Lola.
4: ¿Qué tal?
6: Pues bien.
4: ¿Eres chico Disney? ¿Has visto muchas pelis Disney a lo largo de tu vida?
6: Bueno, soy chico del 78.
4: ¿Y?
6: Así que, bueno, pues que alguna película...
4: Creo que Disney era de mediados de los 50, ¿no? Empezaron a hacer películas, Dumbo y todas esas.
6: Sí, pero que me he tragado unas cuantas.
4: Claro. Ah, ¿estás de acuerdo con algunas de las cosas que han dicho en este audio antes de empezar el programa? Es que, claro... Cuando yo, bueno, es mucho más largo y son tres podcasters que discuten sobre este tema, pero que es verdad que si analizas un poco los guiones y la historia en general de las películas Disney, es un poco para echar para atrás, ¿no? Te echa un poco de atrás las relaciones estas de que si vas besando a muertos, que si te entra un señor por la ventana y te lleva a un mundo maravilloso, ¿no? Y esas cosas, ¿no? O el más fuerte de todos, el de Ariel, que renuncia absolutamente a todo por el amor de un señor que no conoce.
6: Sí, heteropatriarcado.
4: Bueno, total.
6: A tope.
4: Sí que es verdad que con los últimos años Disney se ha hecho, ha revisado y ha reversionado ciertas películas y también dinámicas y guiones, ¿no? Pero bueno, si te parece, vamos a ir revisando cada uno de los mensajes que hemos recibido en películas, series e incluso canciones y que sin darnos cuenta pues nos van dejando huella en nuestras vidas y a lo mejor sin querer lo aplicamos a nuestras relaciones.
6: Claro, un mensaje que escuchamos un montón de veces, al final lo acabamos integrando y normalizando.
4: Claro, un día podemos hablar del reggaetón y de todas estas canciones.
6: Podemos hablar.
4: Dejan mucho que desear.
6: Tendré que estudiar un poco porque no sé muy bien cómo va. No domino el tema reggaetón, pero podemos dedicarle un carpe diem. Ya me pondré al día.
4: Ya te avisaré. Bueno, empezamos por la primera.
6: Muy bien.
4: El amor a primera vista como la única forma legítima de enamorarse. Esa química, ese feeling que puedes tener en una primera cita, ¿no? Y que parece que como hay esa conexión, todo va a fluir, ¿no? Eso tan maravilloso, fantástico, que esto es como muy fácil, ¿no? Si tenemos conexión química, ya lo demás viene solo.
6: Vale, vamos a empezar a hacer amigos.
4: Venga.
6: El amor a primera vista no existe.
4: ¿Ah, no?
6: Lo que existe a primera vista es ponerse cachondo. Que es diferente. Habrá alguien que dirá, no, pues yo
4: me enamoré
6: y es mi marido, es mi esposa,
4: bueno,
6: y tal.
4: Hubo una atracción sexual, ¿no?
6: Pero a primera vista, a primera vista no es amor. A primera vista es yo a este le daba, ¿sí? O a esta le daba, ¿vale? Pero no podemos hablar de amor a primera vista. Entonces, una persona que toma decisiones ya propias del amor, de compromiso, a raíz de que he visto un segundo, que he visto unas fotos de Instagram, etcétera, pues esto no sería sano.
4: Porque luego la gente se monta su película. Tú ves un señor o una señora estupenda o que tiene algún rasgo que te atrae, por la razón que sea, y tú ya te montas tu docudrama.
6: Muy bien.
4: ¿No? Ya me veo feliz o le adjudico una serie de características que
6: inventadas,
4: igual, no tiene,
6: claro.
4: Igual no tiene.
6: A primera vista es una atracción irracional, sin juicio. Es poco coherente, no tiene límites. Entonces, a primera vista, lo que es atracción. ¿Vale? A primera vista es atracción, no es amor. Pero es verdad que en Disney no nos enseñan esto. Ya desde el momento que le ve... Además, claro, pasa esto. A primera vista, si te entra por los ojos, pues no será por lo muy buena persona que es. No. Será pues por cosas un poco más mundanas y un poco más superficiales.
4: Venga. Otra creencia. Que una persona puede salvar a otra a través del amor. Es decir, si tú quieres mucho a alguien, pues ya puede ser lo peor del mundo, que gracias a ti te hará mejor lo harás mejor persona. Esto,
6: bueno, aquí es
4: peligro,
6: salvar al otro o salvarse a uno mismo.
4: Claro, ¿qué tipo de peligro implica ir por la vida intentando salvar a los demás? Porque también hay gente que tiene esos perfiles, ¿no? De salvadores. Es decir, no sé si se sienten mejor.
6: Sí. Si lo que pretendes es que te salven a ti,
4: malo.
6: Empiezas una relación por huir de algo, normalmente ni lo uno ni lo otro. Yeah. O sea, ni escapas de lo que quieres escaparte o quieres huir, ni te van a salvar. Y si lo que pretendes es salvar a los demás, pues bueno, primero que esto es una posición, el guardián entre el centeno, es una posición de superioridad. ¿Tú quién eres para salvar a nadie? Te lo han pedido.
4: Profeínate.
6: Eres su hermano. Sí. Eres su primo.
4: Tú, ¿no?
6: O sea, claro. Entonces, esto no sería lo correcto. Yo creo que Disney no es tanto de salvar, sino de ser salvado.
4: ¿Sí?
6: Una damisela en apuros, una huerfanita. Sí, normalmente la posición fuerte en Disney es la del hombre.
4: Un príncipe, ¿vale? Guaperas.
6: Los cuentos tenían como objetivo el establecer claro cuáles eran las reglas del juego.
4: Yeah.
6: Los ricos están por encima, los hombres están por encima, y entonces las mujeres lo que tienen que ser es guapas, sumisas y obedientes. Bueno, pues no sé, Lola, ¿cómo lo ves?
4: Mal, yo.
6: Mal.
4: A mí no me mires, que no soy ejemplo de nada. A ver, la idea de que el amor verdadero siempre supera todos los obstáculos sin esfuerzo. A ver, yo creo que hay obstáculos que igual no se superan, y que lo de amor verdadero, me gustaría, no sé si hay alguna definición...
6: Bueno, el amor es una emoción. Y las emociones, por definición...
4: Son verdaderas.
6: No, son verdaderas, son ciertas para el que las siente, pero además no son estables.
4: Ya.
6: O sea, yo me enfado y no me enfado todo el rato. Entonces, este amor tan pasional, yo puedo tener el compromiso y la intimidad y los valores y los proyectos con una persona durante toda mi vida. Pero este enamoramiento del que hablan en Disney, que además es, bueno, ya está todo arreglado, ¿no? Y comieron perdices y vivieron felices. Al revés. Vivieron felices y comieron perdices.
4: Sí.
6: Bueno, pues el amor como emoción este más íntimo, más animal, pues evidentemente tiene sus altos y sus bajos. Y lo de superarlo todo, lo que me tengo que plantear es si merece la pena.
7: Claro.
6: Esto es como la comida, Lola. No te lo esperabas esto, ¿eh?
7: No, a ver.
6: Yo, para tener un físico estupendo,
7: sí,
6: lo que tengo que hacer es beber 2 litros de agua, no comer pan, no comer hidratos de carbono, ¿sí? Todo a la plancha.
7: Bueno,
6: desayunar aguacate.
7: Hay algunos nutricionistas que te pondrían en cuestión esas cosas.
6: Vale, pero es igual. Hacer 100 abdominales,
7: sí, bueno,
6: ¿sí? Pues no lo quiero tanto. Entonces, el tema es, si claro, para tener este amor que tú consideras el amor de tu vida, uh-huh, tienes que hacer una serie de sacrificios, que normalmente es renunciar a ti mismo, uh-huh, y muchos de ellos son físicos, es paso a la otra persona por delante de la mía, ¿realmente merece la pena?
7: No. Pero te voy a decir algo más, es decir, que, y también se trata de poner límites, es decir, por mucho que quieras a una persona, si a lo mejor está haciendo cosas que van en contra de tu esencia o de tu ser o de tus normas, pues a lo mejor tienes que plantearte que aquello no va a ningún lado.
6: Los valores.
7: Por
6: de
7: mucho
6: la...
7: que quieras, sí, a alguien, incluso a veces ya no hablamos de pareja, ¿no? A lo mejor, uh-huh, padres, hijos y tal, sí, que bueno, es un amor indestructible. Bueno, pero es que si tu hijo está en contra de ti, está haciendo bueno, todas las cosas posibles para hundirte en la miseria, pues igual tienes que decir hasta aquí.
6: El amor nunca tendría que ser incondicional.
7: Claro.
6: El amor siempre es condicional. Uh-huh. Condicional al respeto, condicional al buen trato, condicional a ser honesto. ¿Vale? Una persona, familia, pues es familia de manera incondicional. Uh-huh. Pero el afecto no. El afecto es a condición de que esta persona me aporte, me cuide y esté por mí y me trate con respeto.
7: Y no vaya en mi contra. Bueno, que no vaya en mi contra... Poder ir en tu contra en el sentido de decir, te puedo decir las cosas o las verdades o lo que sea, pero que no te haga las cosas a mala fe. Las representaciones de relaciones románticas donde el control o la posesión son vistos como gestos de amor. O sea, eso de controlar al otro, uh-huh, ¿qué implica o qué esconde?
6: En Disney incluso, él no puede salir. Estaba pensando antes en La Bella y la Bestia.
7: Sí.
6: O sea, que aquí es, la bella está con la bestia, pero nos dicen, bueno, es bestia, pero es que maneja, tiene cacahuetes, rico,
7: sí,
6: ¿no?
7: Sí.
6: Y la bestia lo que hace es no le deja...
7: Está encerrada.
6: No le deja salir, tío, ¿vale? Uh-huh. Es esta posesión.
7: Entonces, bueno, pues mía y de nadie más.
6: Eso está claro. Cuando yo tengo una relación, la que sea, profesional, de pareja, etcétera, que una de las condiciones es que no me puedo relacionar con más gente, esto es una línea...
7: Sí, pero durante mucho tiempo, y bueno, y todavía hoy, y parejas muy jóvenes que tienen, que su pareja les controla con quién se relacionan, con quién hablan, si salen o no con amigos, y lo ven, o sea, el que está siendo manipulado, digamos, uh-huh, lo ve como una prueba de amor, porque me quiere tanto que esta persona se preocupa por mí. Y entonces, claro, quiere estar, que yo esté bien. Y una forma de que yo esté bien es que no me pase nada, a ver, no te fíes de este, del otro. O sea y dices, a ver, tú tienes un padre y una madre que como mucho, ¿no? Yo siempre he dicho a mí, o sea, gente muy joven que dice, a ver, no le dejas el móvil a tu padre o tu madre y se lo dejas a este pringado que te acabas de conocer hace 2 días, uh-huh, y te quedas tan ancha. Claro, entonces, ese concepto todavía de que si lo haces porque me quiere.
6: Y además, no bidireccional.
7: Ya. Sí.
6: ¿Sí? O sea,
7: no es que yo comparto todo contigo y tú conmigo y estamos... Que también sería tóxico.
6: Bueno, pero podría haber una casa donde solo hubiese un móvil. O podría haber una casa donde... Oye, yo qué sé, pues si yo busco mi móvil y no lo encuentro, pues cojo el de Marta y te llamo. Uh-huh. O sea, no,
7: sí,
6: no... Pero no es... El tema es el para qué, que hablamos muchas veces. Es la intención. O sea, no es lo mismo que tú vayas a tu casa, sea tarde, esté lloviendo, y te envíe un mensajito y te diga, has llegado bien... Uh-huh. Ah, que lo que está haciendo es controlar si te has ido a tu casa o te has parado por el camino.
7: O con quién estás y qué estás haciendo. Pero luego el tema de la posesión. Es decir, esa frase matadora de o conmigo o sin mí. Uh-huh. Y esto va por las dos partes, ¿eh? Por hombres y mujeres. Que
6: sí,
7: si no está conmigo no es de nadie más, es mía o mío. Y dices, pues,
6: que esto el lenguaje ya lo tiene, ¿no?
7: Claro.
6: Mi mujer, mi marido,
7: sí,
6: mi pareja.
7: Mi coche.
6: Claro.
7: Bien, otro más. La promoción de estereotipos de género rígidos, roles tradicionales en las relaciones. O sea, ¿qué pasa cuando no queremos o no nos atrae, sí, lo que está establecido o lo que hace o que lo que convence al resto? Estamos, sí, como fuera de la ecuación, porque aquí normalmente las películas de Disney es chico-chica, nos conocemos en circunstancias X y al final lo que triunfa es el amor. final acabamos siendo marido y mujer y todos felices. Ya está.
6: Y normalmente una cosa que nos enseñan es, si son de diferente nivel social, acaban drama. O sea, además tienes que chico con chica y parejos. Sí. Y cuando la chica consigue al príncipe, luego te acaban diciendo, no, es que en realidad es nieta del rey de no sé dónde.
7: Bueno, o había una bruja por ahí que la encantó. Claro.
6: Ella ya era princesa. Ya era princesa, porque no era la plebeya lo que tiene que hacer es quedarse en su sitio.
7: No era una campesina cualquiera.
6: Los cuentos tienen este objetivo de mantener el orden.
7: Sí.
6: Y mantener el orden, pues bueno, pues ya sabes, la gente que dice que es muy ordenada, que tiene pocas neuronas, que no...
7: ¿Ah, sí? No lo había escuchado nunca.
6: No, pues estos que dicen, yo no soy racista, soy ordenado. Pues tú lo que eres es gilipollas.
7: Vale.
6: A eso me refería. No quería decir que la gente ordenada, de que tiene las cosas recogiditas.
7: Venga. La idea que el sacrificio personal extremo es necesario para demostrar el amor verdadero. Es decir... Si para estar con alguien, aquí entramos que en una de las anteriores, lo que decíamos también de la sirenita, es decir, si tienes que renunciar a lo que tú eres, pues difícilmente vas a ser, o sea, renunciar a lo que tú eres para que el otro sea feliz, no va a convertirte en feliz, al contrario.
6: Y renuncia a la sirenita.
7: Sí, sí.
6: Él no se vuelve sireno.
7: Claro, no es que cada...
6: ¿Sí?
7: No es que cada uno, dices, sacrificamos cosas, por ejemplo, yo que sé, vivimos en distintos países, y entonces nos vamos a otro que no es ni el tuyo ni el mío y empezamos de cero. No, aquí tú vienes a mi mundo y renuncias al tuyo, ¿no?
6: Muy bien. Aquí...
7: Y encima creo que era muda, ¿no? Se quedaba sin voz, con lo cual tampoco...
6: Todos,
7: podía...
6: no me acuerdo yo de esto. Todos hacemos sacrificios, pero estos sacrificios no tienen que ir en contra de lo que... De tu esencia, como la sirenita, que es medio pez y sacrifica esto, y no tienen que ser solo uno que sacrifica. A veces, pues hay relaciones de pareja en las que uno de los dos hace un sacrificio muy grande. Por ejemplo, uno quiere tener hijos y el otro no. Pues no se te puede tener medio hijo. No. ¿Sí? Lo que pasa es que como que exageramos esto del amor.
7: ¿Qué quieres decir que exageramos?
6: Pues que no hay para tanto con lo del amor. O sea,
7: a ver...
6: Las personas, es el amor de mi vida, ¿sí?
7: Ah, sí.
6: Y están allá y tal, y no sé qué, bueno, y no sé cuántos, y rompen, y al cabo de 3 semanas ya te viene, no, mira, el amor de mi vida, sí. A ver, ¿cuántas vidas tienes tú? Entonces, claro, depende de si la ruptura es más traumática, o por ejemplo, es una pérdida de una muerte, pero incluso en ese caso, si tú te das la oportunidad, somos capaces de ser felices con muchísima gente.
7: Sí.
6: O sea, yo con mi pareja soy súper feliz, pero... Yo no creo que es la única persona en el mundo con la que puedo ser feliz, ¿vale? No hay muchas.
7: Marta, no escuches.
6: No, Marta con estas cosas la verdad es que se disgusta.
7: Pues no escuches, que no escuches de peor.
6: Pero yo con cualquier persona que me resulte atractiva, que tenga unos valores similares, que tenga como uno de sus objetivos el hacer lo posible para que mi hija crezca sana y feliz, que me deje ir en moto y navegar, oye, bien, lo que pasa, claro.
7: La lista de los reyes magos.
6: Encuentra otra, sí.
7: Que te aguante. Vale.
6: Pero que el tema este del hilo rojo este de mierda, pues que no hay hilo. Que
7: claro,
6: no hay hilo.
7: Pero ¿sabes qué pasa? Que yo creo que la gente... Y sobre todo ahora en los últimos años, con tanta tecnología, aplicación para conocer personas y tal, que al final es tan fácil. Hay que romantizar el tema de que hay alguien en el mundo para mí.
6: Bueno,
7: alguien creado que es la parte que me complementa, que me entiende. Porque es ese rollo de que me entiende,
6: pero es
7: sin
6: que
7: hablar no... nos miramos con una mirada y ya sabe lo que estoy pensando.
6: Lola,
7: dices, todas estas características que la gente hace listas, yo tengo amigas que es que, claro, dices, a ver, que la lista esta que has hecho a los Reyes Magos, pues es complicada. Es decir, no es fácil encontrar a alguien así.
6: Yo cuando te miro, Lola, no tengo la sensación de que te falte nada.
7: No.
6: No te tienen que complementar.
7: Ya
6: o sea, tú ya tienes tus cositas. No, pero a lo que me refiero es, yo no necesito nadie que me haga mi otra mitad de nada.
7: La media naranja de mierda.
6: Yo soy entero.
7: Sí.
6: Entonces, no es que haya una persona con la que puedes ser feliz. Es que hay mucha gente con la que puedes ser feliz si eres una persona sana. Ahora, en el momento que tú encuentras una persona, como he tenido yo la suerte y que dure, de conocer una persona que comparte tus valores, etcétera, lo que hay que hacer es cuidar a esa persona y cuidar esa relación. Porque yo os digo, hay más de una, pero a mano seguramente,
7: bueno,
6: seguramente no tanto.
7: Bueno, también yo voy a añadir algo más. Es decir, en la vida de una persona puedes tener la suerte de conocer a alguien al principio de tu existencia,
6: sí.
7: Con 20, 25, hay relaciones de pareja que con 20, 25 años se encuentran y funcionan y evolucionan uh-huh. a la par, hay gente que no. Entonces puedes tener distintas personas a lo largo de tu vida que han sido esa pareja con la que en ese momento claro. has estado bien. Y cuando eso se acaba, pues no pasa nada, no hay que dramatizar y puede ser que encuentres a otra persona. Y si tú eres una persona sana y tienes otras cosas más en tu vida que te llenan, pues ya está, vívela. Y punto. O sea, puedes tener parejas a los 30, a los 40, a los 50 o toda la vida. Llevar toda la vida con la misma persona.
6: Ahora, solo podrás ser exigente en cuanto a no ceder, en cuanto a no dejar de ser tú mismo, si te quieres un poquito.
7: Claro.
6: Y si tú tienes relaciones para mejorar. Pero todos estos personajes de Disney, el sentido de su vida es la otra persona.
7: Sí.
6: Entonces, no, el sentido de mi vida es...
7: Y ojo que muchos de ellos... no se conocen.
6: Uh-huh.
7: O sea, están romantizando una idea de una persona que no tiene ni pajonera idea de si vale la pena.
6: Sí.
7: Esta que viene a continuación me encanta porque sobre todo esas relaciones, ojo, que tú ya de fuera las ves tóxicas, que empiezan de una forma poco saludable, que hay acoso, manipulación, peleas y tal, y tú dices, ¿pero dónde vas? Y luego hay ese concepto de que los polos opuestos se atraen y entonces uh-huh. esa rabia, esa no sé qué tal, al final dices, bueno, es que tiene que ser horroroso vivir una relación que está siempre como una montaña rusa para arriba, para abajo.
6: Claro.
7: Es decir, y eso también se vende, ¿no? De decir, no estamos nunca de acuerdo, estamos siempre como nuestros egos están siempre ahí como pivotando, ¿no? Y dices, esto es lo que yo quiero, pues hija, no.
6: En Disney... todos son red flags.
7: Sí.
6: Todo el rato, todo el tiempo. O sea, ya no es que el príncipe no sepa el nombre de la Cenicienta. Es que no se acuerda de la cara.
7: Que tiene que ir con el
6: zapato. Que tiene que poner el zapato. Entonces, claro, bueno, es un desastre.
7: El maquillaje y el make-up era muy bueno. No, pero si algo empieza mal, yo creo que tienes todos los puntos de que vaya a peor. Las cosas no mejoran con el tiempo. Yo creo que empeoran.
6: Si empieza mal, por ellos. Claro, a veces las cosas... yo conozco a alguien en un momento complicado,
7: sí.
6: ¿Vale? Esto será distinto. Pero no que la persona sea complicada.
7: Ya. La percepción de que la belleza física es un factor determinante en el amor verdadero. Y es decir, que sí, es verdad. Todas las pelis Disney son guapos, guapas. Y además, aquí entramos en un concepto de que le adjudicamos a los guapos que son buenas personas, ¿no? Y que si además, por ejemplo, el personaje de la bestia no es demasiado agraciado, pero es que luego al final es que es un príncipe que está encantado. O sea,
6: que también era guapo.
7: Que también era guapo. Entonces, si eres guapo, ¿tienes más posibilidades de encontrar el amor verdadero?
6: No. No solo no, sino que es mucho más probable que no lo encuentres.
7: Ah, ¿por qué?
6: Bueno, pues porque es posible que el interés que tengan hacia ti tenga que ver con la parte física y
7: se
6: no...
7: se queden solo con eso.
6: Claro.
7: Entonces es doble esfuerzo.
6: Bueno,
7: tienes que
6: esto,
7: traspasar esa capa.
6: En la juventud y en la adolescencia lo hemos visto, personas...
7: Sí, que triunfan.
6: Que es... A mí no me ha pasado.
7: A mí tampoco.
6: Pero de que solo te querían
7: de
6: para
7: amigo,
6: follar.
7: Para,
6: sí,
7: ah,
6: ¿sí?
7: Como amigo.
6: Entonces, o como follamigo y tal. Yo normalmente las personas me las he tenido que ganar con el afecto.
7: Con tu simpatía,
6: con
7: y
6: el
7: tu
6: cariño.
7: ¿No?
6: Me parece que hay un poco de rintintín aquí.
7: No.
6: No, pero a lo que me refiero es, si yo soy una persona muy, muy atractiva, y esto cuando vemos las biografías de las modelos o de las actrices,
7: sí.
6: O Marilyn Monroe.
7: Uf, sí.
6: Claro, qué problemón. ¿Por qué? Porque cuando alguien se le acerca no sabe si realmente le apetece escuchar su conversación o lo que tiene es interés por su físico. Mm. Por lo tanto, si con algo correlaciona la guapura, no es con felicidad y con...
7: No. Bueno, porque ya se le adjudican una serie de cosas y bueno.
6: Y luego como mensaje es terrible. Y no solo los guapos son buenos, sino es que los malos son feos. O sea, si tienes la nariz aguileña, pues
7: sí.
6: Eres una bruja.
7: Es verdad, ¿eh?
6: O si tienes...
7: Bueno, eres conspirador
6: o
7: y...
6: O si tienes chepa...
7: Maquiavélico,
6: pues...
7: eres mala persona, eres el malo. Sí, es verdad. No hay guapos malos.
6: El Gargamel.
7: Sí, pero eso, por
6: pues
7: ejemplo,
6: es,
7: sí que...
6: Es calvo, encorvado... Con...
7: En la serie Juego de Tronos,
6: uh-huh.
7: Que ahora nos vamos un poco del tema, sí. Y tal, pero sí que es verdad que ahí sí que había guapos muy malos. Uh-huh. Y había un
6: poco, es una serie moderna.
7: Había un poco de todo.
6: Bueno, pues como la...
7: Rompieron un poco los esquemas.
6: Como la vida.
7: Había caballeros, princesas y tal, y ahí están todos mezclados, guapos, feos y...
6: Que tampoco es verdad que los feos sean más buenas personas.
7: No,
6: o sea,
7: no
6: hay relación.
7: No, pero no eran personajes, eran personajes que... No eran ni buenos todo el tiempo ni malos todo el tiempo, lo que decimos muchas veces. Una acción mala no te convierte en mala persona. Ni una, ¿no? Puede ser que sí, en un momento determinado hayas hecho algo mal, pero que en general no. Es decir, y a veces tendemos a que polarizar. O eres muy bueno o eres muy malo. Uh-huh. Dices, bueno,
6: pensamiento dicotómico.
7: Sí. La representación de la felicidad y la realización personal como dependientes del amor romántico. Es decir, nuestra felicidad... Y que nos y que nuestra vida gira, sí, en torno a eso, ¿no? A tener ese amor romántico idealizado. No hay más.
6: Claro, tú decías, a lo mejor esto llega a calar. Esto cala un montón.
7: Sí.
6: O sea, a veces había la tieta soltera, ¿no?
7: Sí.
6: Y entonces era como un ejemplo de fracaso y pobre, y mírala. Y a lo mejor pues era más feliz que nadie y estaba más a gusto. Y la tía que tenía pareja, pues a lo mejor el otro era un pieza.
7: Agobiada y aburrida de, claro, su vida.
6: Pero nos han hecho creer esto de si tú conoces una persona que tiene 50 años y no ha tenido pareja, oye, algo pasa, algo le falla.
7: Sí. Sí.
6: Y pues igual no le falla nada y ese es el tema.
7: Igual te falla a ti, ¿no? Bueno. Que tienes varias parejas y no sabes cómo salirte. Y ya por último, pues es lo que habíamos comentado un poco antes, ¿no? La falta de representación de esas relaciones que no son tradicionales o diversas, que puede pues perpetuar la exclusión, el estigma, aunque yo creo que eso ya ha ido cambiando en las últimas películas, uh-huh, de Disney. Es decir, que sí que las princesas ya no son princesas al uso, es decir, son luchadoras, independientes, y van un poco más por libre, claro, porque han tenido que cambiar los tiempos, porque claro...
6: Al final son películas y las películas también responden a la sociedad. Entonces, uh-huh, estos mensajes tan... Bueno, Pretty Woman.
7: Sí.
6: Pretty Woman es la misma mierda. Y nos encanta, y a mí no, pero...
7: Pero tú sabes que el guión de Pretty Woman no era ese, es decir, ella era drogadicta y al final no acababa así, es decir, acababa, creo que en un callejón muerta, pero claro, le dieron, claro, ese glamour.
6: Pero lo que nos enseñan es ella es guapa y él es rico.
7: Sí, y ella es guapa y gracias a que él interviene en su vida y ese amor que se profesan, ella se replantea dejar la calle y la prostitución para volver a estudiar y ser alguien en la vida, ¿no? Pues, pero también es verdad que es como que en esa película al principio es una chica así como desgarbada, que habla mal y un poco y que poniéndole un traje y poniéndole y peinándola un poco, uh-huh, ya como que cambia su esencia, ¿no? Que dices, a ver, esto no es como My Fair Lady, ¿no? Que también viene un señor de la calle.
6: Bueno, incluso en Pretty Woman ella tiene estudios, o sea, lo que te vienen a decir... Ser puta no era su lugar.
7: Su vocación.
6: No era su sitio, ¿sí? Sí, mientras, claro, que la amiga me parece que sí, sí, que... Sí,
7: que se queda ahí en el hoyo.
6: Vale, pero nos enseñan esta parte. Imagínate los mensajes que nos han dado y la presión,
7: sí,
6: incluso aquí estamos poniendo en el lado femenino, pero en el lado masculino, que es...
7: Ah, sí, de ser,
6: oye,
7: príncipe.
6: Claro, tampoco es fácil llegar... Hay que tener muchos ingresos, hay que ser guapo, hay que ser atractivo, hay que ser fuerte, no puedes llorar, tienes que ser valiente, hay que matar un puto dragón, ahora que hablamos de San Jordi. Es que, ojo, lo que hay que hacer para echar un polvo, ¿eh? Hay que matar un dragón. Entonces,
7: bueno,
6: todos estos mensajes son hipertóxicos y llevan toda la vida machacándonos.
7: Es la parte que masculina, ¿no? De que tienes que proveer, uh-huh, y tienes que ser el fuerte. El que lucha, el que defiende a la familia, el que... Y en cambio, ellas son como más resilientes y son las que, bueno, que están ahí cuidando a los demás.
6: Pero son mensajes que hubo un tiempo, yo creo que cada vez menos, pero todavía queda, que al que le interesaba era el Estado. Uh-huh.
7: La sociedad en general iba por ese...
6: Era una manera, oye, pues las mujeres a cuidar Y a permitir que el hombre llegue a casa y descanse y el hombre a currar y a ganar dinero.
7: Lo dejamos aquí. Nos vamos. La semana que viene volvemos con más temas. Y ya sabéis que estamos en redes sociales, en Twitter, en Facebook e Instagram, que las tengo bastante abandonadas. Y que nos podéis escuchar en iVoox, Spotify y Google Podcast. Así es que, buenas noches.
6: Un abrazo.
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0: llorar.
1: Claro, claro, claro. La propia canción de Joan Manuel Serrat nos ubica directamente, no solo en un día, me gusta más señalar que nos coloca en diferentes momentos, digamos, atemporales, para poder comentar diversos temas, los cuales son evidentemente significativos, como quiero destacar hoy en nuestro microprograma de la ensalada.

Y es así, quiero referirme al concierto Festa Criolla, el cual se estrenó no hace mucho tiempo en el Gran Teatro del Liceu con la participación del músico y director catalán Jordi Savall. La temática de la obra Festa Criolla recrea el choque de músicas que se produjo en la conquista española.

es, o mejor dicho, ha sido un viaje a la América hispana de unos 300 años a través de la música, el arte, el baile y mediante la fusión de sentidos y emociones. Es por ello que el músico y director catalán Jordi Savall asegura: nos hará bailar cantando. Y asimismo recibió también la colaboración del artista Santi Moix y con la participación de Artesón Danza de México y la coreografía de María del Carmen Ochoa.

Y es por lo tanto otros componentes del espectáculo Festa Criolla también fueron Tembembe Ensamble Continuo y varios solistas como María Juliana Linares, Lixania Fernández, Janis François, C. Luis Nacimiento y por supuesto los habituales La Capella Real de Cataluña, así como Le Concert de Nación.

Y es importante decir que la obra representa el choque cultural durante la conquista de Hispanoamérica, ya que muestra destacando el compartir las culturas nativas y extranjeras de aquella época, porque se mezclaron personas y, bueno, y además músicas, quienes sin entenderse con palabras establecieron un contacto fundamental, y así lo señala el catalán Jordi Savall en esta Festa Criolla.

La obra ha pretendido convertirse en un homenaje a la música y a los bailes tradicionales de aquellos 300 años atrás. Estas consideraciones nos ofrecen la oportunidad de escuchar una música distinta a lo que normalmente estamos acostumbrados. Por ellos, Jordi Savall dice: lógicamente, la música es la mejor cosa que podemos y debemos celebrar todos juntos.

María del Carmen Ochoa dice: esta festa criolla fue pensada desde el punto de vista de la gente común de aquella época, porque significaba el disfrute del pueblo para el pueblo, ya que los colores y las texturas eran importantes e ilustrativos que posibilitaron el uso del pañuelo en los bailes.

Toda esta información que hemos podido utilizar para la ensalada de hoy, dando gracias al periódico La Vanguardia bajo la responsabilidad de Yvette Carreño Capdet.

Y como siempre, elaboramos Jordi Udina en grabación y montaje, conjuntamente con quien tiene el gusto de hablarles, Héctor Campobello, en producción y locución.

Desde que comenzamos el microprograma de nuestra ensalada, hace ya más de 40 y tantas producciones, siempre muchas eran las personas que pensaban que se trataba o se trataban, en plural, de temas culinarios. Y por eso yo aclaraba que tales microprogramas no se encaminaban en ese sentido. Lo único que en todo caso se cocinaría, entre comillas, eran, y los siguen siendo, aquellos temas muy diversos que yo aspiraba a entremezclar o comparar con alguna buena y sabrosa ensalada. Esa ha sido la explicación que realmente yo siempre estaba brindando.

Simplemente lo comentado es a propósito para hablarles de una temática verdaderamente alimenticia. La misma surge de una nota destacada por la señora Camila Beraldi en el periódico La Vanguardia, bajo el título que señala: el negocio de las empanadas argentinas se expande en Barcelona.

El producto ha pasado de ser una rareza a un imprescindible del street food, es decir, de la comida en la calle, lo cual nos permite entrar en tema. Se puede decir que son varios los ejemplos de la comida que han conquistado la parte esencial de ese, y vuelvo a decir, llamado street food.

Este tipo de alimentación tiene un impacto y resultan una verdadera solución para aquellas personas que viven realmente a contrarreloj. Pero su impacto va más allá de llenar el estómago, porque cuentan historias de migración y de encuentros culturales y aportan riquezas a la gastronomía urbana.

ha sido en los últimos años que un nuevo protagonista emergió en Barcelona y es, y sigue siendo realmente, la empanada argentina.

Se podría afirmar que tal empanada pasó a ser una opción casi desconocida a un fenómeno culinario con presencia en casi toda Barcelona.

Pero uno se pregunta, ¿por dónde empezó esta historia? Es interesante. Un tal Manuel, que debió ser de origen gallego, fue quien introdujo nada menos que la empanada gallega en Argentina. Y esto sucedió cuando Manuel emigró desde Lugo hasta Buenos Aires. Y eso pasaba en la posguerra. Debemos destacar que al tal gallego Manuel le apodaban el tío Bigotes.

El conocido tío Bigotes pasó así de convertirse en una empresa gracias a aquel gallego Manuel. Hoy, el famoso tío Bigotes cuenta con 34 locales en Cataluña, además de otros dos en París, y ya casi está por poner un pie en Holanda, en Singapur y nada menos que en Suiza. La empresa elabora alrededor nada menos que 20.000 empanadas al día en su planta de Cervelló.

Debemos explicar un poco que una característica distintiva de esas empanadas argentinas es su, lo que llaman pliegue, que allá en Argentina se le llama repulgue y que se hace a mano y que va más de una función decorativa porque sirve para sellar los bordes de aquella empanada y evitar que el relleno se escape. Suelen hornearse o también podrían freírse en aceite caliente. El payaso con su...

Los sabores son sabrosos y muy variados. Por ejemplo, tenemos una de cebolla y queso, otra que se llama humita, que es maíz con salsa bechamel, la conocida caprese, una de espinaca y queso, otra de atún, una que le llaman carne cuchillo, que son tacos de ternera y cebolla, es decir, pollo, pollo picante, jamón y queso, etcétera, etcétera, etcétera.

Debemos también mencionar al señor Alejandro Polo, que es el socio fundador de otra empresa que también elabora empanadas aquí en Barcelona, que se llama Malbón, quien regresó a España en el año 2017 y abrió su primera tienda de empanadas en Madrid. Esta empresa, Malbón, también existe en Barcelona y vende en España cerca de, escuchen la cifra, 12 millones de empanadas al año.

verdaderamente parece mentira, pero bueno, se ha convertido este producto en algo verdaderamente delicioso. Y bien, amigos, hasta aquí hoy con un tema alimenticio sobre empanadas argentinas.

El tema comentado surgió del canal Comer, publicado en el periódico La Vanguardia, con la autoría de Camila Berardi, quien le ha dado difusión. Laboramos hoy Jordi Udina en grabación y montaje, y quien siempre les habla, Héctor Campovelo, en producción y locución.

Cada persona, incluyéndonos a nosotros mismos, muchísimas veces no sabemos o tal vez no hemos considerado cómo es o ha sido la vida, por ejemplo, de algunas personalidades conocidas por todo el mundo. Y empiezo así para tomar en cuenta las memorias dadas a conocer recientemente por el actor Al Pacino.

Pacino nació en Nueva York en 1940 y esto fue en el seno de una familia italiana de origen muy pero muy pobre. Sin embargo, la vida lo fue llevando a situaciones contradictorias. Por ejemplo, una vez que saltó a la fama, llegó a pagar hasta, esto parece mentira, $400,000 al año para cuidar una casa en la cual ni siquiera vivía. Tal vez ese era el resultado por su escasa preocupación alrededor de sus finanzas y también debido a una mala gestión de su contable que le llevó nada menos a dos veces a la ruina.

Y hablando entonces sobre Pacino, tres de sus amigos más cercanos murieron de sobredosis de heroína. Él se salvó gracias a la implicación que su propia madre, de nombre Rosa, la mujer que Pacino verdaderamente adoraba. Tras la muerte de esta señora y para digerir la enorme fama que logró con su personaje de El Padrino, que muchos estarán recordando, el actor se sumergió en el alcohol y también en las drogas.

Desde pequeño, Pacino, que adoraba el cine, es decir, una de las manifestaciones culturales, la que le acercó a la interpretación. Él mismo solía decir que deseaba trabajar con, por ejemplo, algunos directores como Fellini o Bertolucci, e incluso con el sueco Bergman. Sin dudas, Al Pacino es todavía un gigante de la actuación.

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En la publicación de sus memorias, Al Pacino comentó: mi madre Rosa era cinéfila y me llevaba al cine desde que yo tendría unos 4 años. Ella trabajaba en el servicio doméstico y también en algunas fábricas haciendo limpieza. Al llegar a la casa, la única compañía que ella tenía era, evidentemente, yo mismo. El hogar era pobre y humilde, y también, en algunos momentos, solían estar mis abuelos.

Los padres de Pacino se habían separado cuando él tenía 2 años y, debo afirmar, decía, que mi madre fue quien me alejó del camino que llevaba a la delincuencia, al peligro y a la violencia. Mi mamá, Rosa, evidentemente salvó mi vida, pero lamentablemente no la suya, pues terminó suicidándose. Entonces, Pacino confiesa, me hubiese gustado decirle, mamá, ¿has visto cómo me fue? Recordamos que él mismo empezó a tomar contacto con su futura profesión y fue en la escuela primaria una de sus profesoras quien le animó a entrar en la célebre High School of Performing Arts de New York. Eso dice el propio, me hizo sentir feliz y libre. Creo que en aquel tiempo ya estaba encontrando mi propia vocación y mi propio camino.

Al Pacino vio en un cine del Bronx a una compañía de teatro interpretando una producción de la obra La Gaviota del ruso Chekhov. Era maravillosa, dice. Y desde entonces empecé a leer todo lo que pude de aquel escritor ruso.

Y ya para completar un poco la vida personal de Al Pacino, él ha reconocido: siempre he huido del matrimonio. Sin embargo, nombra a Diane Keaton, así como a Jill Clayburgh, quienes fueron sus propias parejas. En cambio, no menciona a ninguna de las madres de sus cuatro hijos, pero sí el amor y el orgullo que siente por aquellos muchachos.

Y bien amigos, así llegamos al final de la semblanza sobre Al Pacino. Las memorias que el propio actor ha dado a conocer, las cuales bajo la autoría de Astrid Messeger se publicaron en el periódico La Vanguardia de fecha 17 de octubre de este 2024.

hemos laborado, como siempre, Jordi Udina en grabación y montaje y quien tiene el gusto de hablarles, Héctor Campovelo, en producción y locución.

0: de guardar.
1: En uno de los recientes días, revisando algunos recortes de periódicos que siempre guardo para luego poder utilizarlos cuando comprendo que pueden ser de utilidad para incluirlo en nuestro microprograma de la ensalada.

Lo que acabo de decir, la información que empiezo a desglosar, corresponde a un texto de María Cristina Pallarés bajo el título Tras los pasos de Agatha Christie. Lógicamente, con este nombre empiezan a desarrollarse seguramente interesantes historias sobre la vida y obras de la conocida escritora, como lo fue la admirada Agatha Christie.

Así como utilicé diferentes aspectos sobre Ágata, revisé también un texto donde otras dos damas, Francesca Cavallo y Elena Favilli, se ocuparon en su obra Cuentos de Buenas Noches para Niñas Rebeldes, al contarnos sobre la señora Christie. Ella probó de todo: poemas, historias de amor, de misterio, etcétera, etcétera. Y así aparecieron sus dos personajes principales, Hércules Poirot y Miss Marple.

tanto uno como el otro, es decir, Hércules Poirot y Miss Marple, se convirtieron en dos de los detectives más populares de la literatura en todas las historias de Agatha Christie. Ella escribió 66 novelas detectivescas. Además, también produjo 14 colecciones de cuentos e incluso debemos nombrar una obra de teatro que fue La Ratonera, que se mantuvo en cartelera más de tiempo que cualquier otra obra que pudiera estar en otras carteleras.

Es importante destacar que Agatha Christie vendió los libros con sus historias y fueron nada menos que más de 2,000 millones de copias traducidas a una cantidad de 100 idiomas aproximadamente. Todas convirtieron a su autora en la novelista que más ha vendido de todos los tiempos.

Entonces, debemos ser justos, y esto nos lleva a los comentarios del recorte periodístico que nombramos al comienzo, y veamos, o mejor dicho, comentemos, los pasos de Agatha Christie, y que, bueno, corría el año de 1907, cuando ella, con 17 años, acompañada de su madre, la señora Clara Boehmer, recorrían juntas nada menos que Egipto. Gran parte de aquel sitio era, para esos años, una colonia británica. Allí, Agatha ve por la primera vez el río Nilo, verdaderamente majestuoso.

La presencia de madre e hija básicamente se debía a los consejos recibidos para que pasaran el invierno en climas más cálidos. Aquel viaje le pareció a Clara Boehmer, es decir, la madre de Agatha, una oportunidad para poder presentar a su propia hija en sociedad. Claro, es necesario comentar que detrás de ese proyecto había una incertidumbre financiera que era constante, y esto era para esos días invernales que quedarse en Londres le resultaría a la mujer muy difícil, ya que su marido había fallecido.

Claro, vale la pena recalcar que ya en la década de 1880, siglo XIX, Egipto se empezó a convertir en el destino de moda para los viajeros no solo de Londres, sino también de otras ciudades europeas, quienes buscaban nuevos destinos más exóticos. La misma Ágata ha comentado que su estancia en Egipto resultó como un sueño delicioso durante los 3 meses pasados allí.

Pues aquella niña, es decir, cuando Agatha tenía 17 años, ha contado que asistió a unos 50 bailes, así como en otras actividades que seguramente disfrutó al máximo. Es decir, carreras de caballos, partidos de polo, excursiones en las pirámides y picnics que ella recordaba profundamente. Sin embargo, pasaron 20 años para que ella regresara otra vez al Nilo y volviese a inspirarse en aquellos paisajes que utilizó relatando en varias de sus obras más famosas.

Sin dudas, aquella época en El Cairo influyeron en su vida y en su carrera literaria, contribuyendo a su gran pasión por los viajes e incluso por los grandes hoteles que además fueron el escenario de muchas de sus propias obras. Y bien, amigos, así estamos llegando al final de la semblanza sobre Agatha Christie, que nos permitió referirnos a ella tomando en cuenta dos fuentes. Una bajo la autoría de Francesca Cavallo y Elena Favilli, en su texto Cuentos para niñas rebeldes, y además tomando también así lo escrito por María Cristina Pallarés bajo el título Tras los pasos de Agatha Christie.

Y bien, amigos, se nos hace un poco corto, a pesar de que, bueno, siempre hay mucha información, pero hasta aquí llegamos. Laboramos hoy Jordi Udina en grabación y montaje, conjuntamente con quien les habla, Héctor Campovelo, en la producción y locución.